de nadie. Ahora caminamos junto a nosotras. Abran paso, porque estas mujeres ya no dan ni un paso atrás. Ni una menos, ni una asesinada más. ¡Pro!

un aire de tango melancólico y la emoción de un violín cíngaro para expresar la amargura y la soledad de un guerrero hastiado por la incertidumbre del mañana. Opresión, incomprensión, dolor dejan una llaga en su voz al transmitir las reflexiones de su pensar leal, digno y libertario.

El maíz es parte esencial de la identidad nacional y fundamental en la dieta de los mexicanos. Los pueblos indígenas, primeros pobladores de nuestras tierras, siguen siendo la mayor parte de la población rural y continúan, a pesar de las dificultades, sembrando un maíz que es indispensable para la suficiencia.